0: La primera vez que lo vi a Milton, ya lo vi pateando en skate, muy pequeño, y Milton veía algo siempre, algún spot alto y se quería tirar. Uno lo ve así como algo que pasa, pasajero, pero se estaba forjando esto que vemos hoy.
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0: I think.
1: There couldn't be a gnarlier kickflip to be done. I can't imagine a gnarlier one, honestly.
0: No.
1: Congratulations.
0: Not again.
2: All right.
0: Here, Isa. Skier of the year, Isabel Sosco Martinez. Yeah.
3: El car wash. Pasamos por ahí y me dice, mira, de allá me tiré. Wow, yo no miré así, dije, no. De noche, eran como las 3 de la mañana, pasamos, digo, no, una locura, ¿viste? De hecho, yo le había dicho un día, le digo, che, me gustaría ir a ver si están andando en skate, filmando. Me dice, no, ma, ni loco venís, ni loca te llevo, porque la pasás mal, los palos que nos damos. No, me dice, no está bueno, me dijo.
4: Hasta ahora me da miedo porque el skate que practica actualmente, el que estuvo practicando hasta ahora, a veces no me gusta verlo porque digo... Y se sufre, con el skate se sufre, es así, más cuando lo hacen al nivel ese, que manejan esa velocidad, esos controles, ¿viste? Es como arriesgo, o sea, vos estás arriesgando tu vida o estás arriesgando parte de tu cuerpo, es así.
5: Y yo creo que hoy en día es una figura enorme. Viéndolo siendo acá y sabiendo lo difícil que es llegar a eso, es como que todo el mundo tiene mucha admiración por él.
6: Es un ejemplo a seguir. Nada, yo lo respeto a mil. Tipo, es el Messi del skate. Tenerlo acá es un privilegio.
4: Es un logro para el skate argentino gigante, ¿no? Que todos tenemos que estar orgullosos de eso.
3: Muy orgullosa. Si bien él ha logrado un montón de cosas, pero él es uno más. Él siempre ayuda mucho, le gusta compartir mucho con su familia. Y es una persona muy... muy querible también.
0: Today is Sunday, and every Sunday, all the families come here to have a morning session.
1: So it's like a family session?
0: Morning family session, Sunday.
1: So classic. The Martinez family is not the only one?
0: It's not the only one, especially okay. In Mar del Plata.
7: Son pequeños ejemplos que hay en el mundo que se están dando en mi generación, que yo tengo 50 años, que ya mi generación tiene hijos skaters, ¿viste? Antes que yo no hay.
3: Yo creo que Mar del Plata es como la cuna del skate. Hay muchas familias skaters y que compartimos el skate, no te digo todos los días, pero se comparte un montón acá.
1: It's a lovely Sunday afternoon here at Bristol Skate Park. Parents skating together with their kids. Skateboarding in Mar del Plata is a family affair.

Cris, ahora, ¡Venga! ¡Venga, Cris! ¡Fuerte, vamos! ¡Venga, Cris! ¡Venga, que puedes!

0: Véngate. Tranquilo, ahora vamos.
1: ¡Fuck!
0: Venga ahora.
1: ¡Pah!
0: Véngate. ¡Vamos! Venga que sí, vamos. Venga que sí. Venga que sí.

0: La primera vez que lo vi a Milton, ya lo vi pateando en skate, muy pequeño, y Milton veía algo siempre, algún spot alto y se quería tirar. Uno lo ve así como algo que pasa, pasajero, pero se estaba forjando esto que vemos hoy.
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0: Your dad has a skate shop. Your mom has a skate shop. Are you gonna have one?
1: Hey, why not? Maybe. This is my mom's skate shop, social skate shop. It's been here about 10 years. I feel like I don't have any of my boards at my house, but this one would be a nice one to have, you know? It's been always on my mind to skate the car wash, so. When I was filming for the Volcom video, and they picked me up 5 a.m, we went there, and I came back to my house with a broken foot. I remember Eliana's face. Isa's mom was like, what happened? We just moved to America, and this is the third day. We didn't even move into the apartment pretty much. We were sleeping in the floor, and we ended up sleeping on the floor for months because I had a broken leg. It was a hard time, definitely. It was a little more work than I thought, but it ended up happening. And it did a lot, you know, for my career kind of thing.
0: There couldn't be a gnarlier kickflip to be done. I can't imagine a gnarlier one, honestly.
1: No.
0: Congratulations.
1: Not again. All right. Here, Skater. Isa. Skater of the year, Isabel Sosco Martinez. Yeah.
2: El car wash. Pasamos por ahí y me dice, mira, de allá me tiré. Wow, yo no miré así, dije, no. De noche, eran como las 3 de la mañana, pasamos, digo, no, una locura, ¿viste? De hecho, yo le había dicho un día, le digo, che, me gustaría ir a ver si están andando en skate, filmando. Me dice, no, ma, ni loco venís, ni loca te llevo, porque la pasás mal, los palos que nos damos. No, me dice, no está bueno, me dijo.
3: Hasta ahora me da miedo porque el skate que practica actualmente, el que estuvo practicando hasta ahora, a veces no me gusta verlo porque digo. Y se sufre, con el skate se sufre, es así, más cuando lo hacen al nivel ese, que manejan esa velocidad, esos controles, ¿viste? Es como arriesgo, o sea, vos estás arriesgando tu vida o estás arriesgando parte de tu cuerpo, es así.
4: Yo creo que hoy en día es una figura enorme. Viéndolo siendo acá y sabiendo lo difícil que es llegar a eso, es como que todo el mundo tiene mucha admiración por él.
5: Es un ejemplo a seguir. Nada, yo lo respeto a mil. Tipo, es el Messi del skate. Tenerlo acá es un privilegio.
3: Es un logro para el skate argentino gigante, ¿no? Que todos tenemos que estar orgullosos de eso.
2: Muy orgullosa. Si bien él ha logrado un montón de cosas, pero él es uno más. Él siempre ayuda mucho, le gusta compartir mucho con su familia y es una persona muy, muy querible también.
1: Today is Sunday and every Sunday all the families come here to have a morning session.
0: So it's like a family session?
1: Morning family session, Sunday.
0: Classic. So the Martinez family is not the only one?
1: It's not the only one, especially okay. In Mar del Plata.
6: Son pequeños ejemplos que hay en el mundo que se están dando en mi generación, que yo tengo 50 años, que ya mi generación tiene hijos skaters, ¿viste? Antes que yo no hay.
0: ¡Hey, Jane!
2: Yo creo que Mar del Plata es como la cuna del skate. Hay muchas familias skaters y que compartimos el skate, no te digo todos los días, pero se comparte un montón acá.
0: It's a lovely Sunday afternoon here at Bristol Skate Park. Parents skating together with their kids. Skateboarding in Mar del Plata is a family affair.